el secreto, compañero, es algo muy personal. Te arrullamos a los

0: más 10 y 57 Hora Suprema.
1: De Margarita Hidalgo.

0: Son las 11:26, hora suprema.
1: Rosita García escribió Mi gran amor. Escúchenlo en la voz de Denis del Río.

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1: Con el arpa y arreglos de Joseito Hernández y su conjunto, Liliana Hernández, la voz dulce de Venezuela, les interpreta el tema de Juan Gabriel.

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0: Son las 4:31 hora suprema.
1: Alcides Pérez escribió el tema La Tigra del Caserío. Lo interpretan Jennifer Mora y Paola Jara.
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0: las 11 y 17, Hora Suprema.
1: El compositor José Alberto Insunza les canta Luz y Karina Moreno, el

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Él es voz e imagen

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Letra y música, Cheo Hernández Prisco. Les canta Liliana. Joropo, siempre joropo.

0: las 6 y 9, hora suprema.
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1: Con la dirección técnica y el arpa de Joseito Hernández, del compositor Carlos Romero, Liliana Hernández, la voz dulce de Venezuela, les interpreta el tema Engáñalo.

0: las 6 y 22, Hora Suprema.
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1: Una mujer pa' los dos. Esto lo escribieron y lo cantan los Morochos Figueroa. Es un problema.

0: las 6 y 37, Hora Suprema.
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2: Luis Silva, Scarlett Linares, de Ignacio Rondón, estoy contigo.

0: las 6:50. Hora Suprema.
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